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2: Muy buenas tardes y bienvenido a Australia en Español, tu programa de SBS Audio transmitido en cadena nacional para todo el territorio australiano. En este día viernes 26 de junio de 2026, desde el centro de Melbourne, en las tierras ancestrales del pueblo Wurundjeri, te saluda Claudio Vázquez en los micrófonos y Noelia Blasco con las noticias. En SBS Spanish reconocemos la conexión continua e inquebrantable de los pueblos aborígenes e isleños del Estrecho de Torres con sus tierras. Hoy, en Australia en Español, hablaremos del reciente terremoto que azotó a Venezuela y cómo diferentes países de la región se están movilizando para prestar ayuda en los rescates de las personas que aún están atrapadas. También te traemos una entrevista con un prestigioso musicólogo chileno que está de visita en Australia para ofrecer unas charlas sobre música popular y urbana chilena y sus transformaciones a lo largo del siglo XX. En nuestros segmentos recuperados te traemos una entrevista con una ecóloga argentina que recibió un importante reconocimiento. Y por supuesto hablaremos del Mundial y del partido que se está jugando entre Australia y Paraguay y todas las novedades de esta jornada. Muchas cosas interesantes el día de hoy. Así que quédate con nosotros en Australia en Español, pero vamos ahora al boletín de noticias del viernes 26 de junio de 2026 con Noelia Blasco.
3: Se confirman al menos 235 fallecidos y más de 4.000 heridos tras los terremotos en Venezuela. El gigante minero Fortescue se enfrenta a denuncias por acoso. Y gobierno presentará nuevas leyes que reforzarán la prohibición de usos de redes sociales adolescentes. Estos son los titulares de este 26 de junio de 2026.

Se teme que haya miles de venezolanos fallecidos tras los dos potentes terremotos que han devastado el norte del país, incluida la capital, Caracas. Los equipos de emergencia ya han rescatado con vida a decenas de personas de entre los escombros, entre ellas dos niños pequeños heridos en el estado costero de La Guaira, en uno de los más afectados. Se ha confirmado la muerte de al menos 200.

235 personas y hay más de 4.300 heridos, mientras que se cree hay cientos que todavía siguen atrapados bajo los edificios derrumbados. Las Naciones Unidas advierten de que la recuperación llevará meses a medida que llevan equipos de rescate internacionales para ayudar a la búsqueda de supervivientes. El portavoz de la ONU, Stefan Dujarric, afirma que la respuesta será a largo plazo. Esto será un proceso largo. Habrá una respuesta inmediata a la devastación causada por el terremoto, pero se prolongará durante los próximos meses. Como he mencionado, usted también ha señalado, ya había mucha gente que necesitaba ayuda humanitaria anteriormente. El pueblo venezolano necesitará ahora la solidaridad de la comunidad internacional. Y mientras tanto, la ayuda internacional está empezando a llegar a las comunidades. Allí en Venezuela, Estados Unidos anunció el envío de 2 buques de guerra, por ejemplo, así como aviones de transporte y helicópteros para apoyar al país tras los terremotos sufridos. La mayor parte de países de América Latina también expresaron su solidaridad y ofrecieron ayuda. Chile y México, países con probada experiencia en el manejo de terremotos, anunciaron el envío de socorristas. España, Alemania, Italia, Suiza, China, India y la Unión Europea también han ofrecido su ayuda. La cooperante Francine de la Rosa afirma que los esfuerzos de ayuda se centran en hacer llegar el apoyo directamente a las comunidades afectadas. I've seen how this aid and this relief. He visto cómo esta ayuda y este socorro llegan al corazón de la comunidad. Cuando decimos que se distribuye el 100% de las donaciones, se distribuye el 100%. Cuando decimos que cada dólar donado se utiliza de forma responsable y sensata, cada uno de ellos se utiliza de forma responsable y sensata, remarcaba. Por otro lado, el gobierno iraní ha advertido de que el paso seguro por el estrecho de Hormuz solo está garantizado para los buques que sigan las rutas designadas por él mismo a través de dicho paso marítimo. La recién creada Autoridad del Estrecho del Golfo Pérsico de Irán difundió el mensaje a través de los medios de comunicación estatales. La única ruta autorizada para el paso por el estrecho de Hormuz son las rutas anunciadas por Irán. La Armada del Cuerpo de la Guardia Revolucionaria Islámica ha declarado que el tráfico marítimo fuera de estas rutas es extremadamente peligroso y está prohibido, y ha advertido de que debe evitarse estrictamente cualquier tránsito fuera de las rutas notificadas. Es obligatorio coordinarse con la Armada para el paso por el estrecho de Hormuz a través del Canal 16 y se tomarán medidas contra los buques que incumplan esta norma. La Agencia de Naciones Unidas suspendió temporalmente la evacuación de buques a través del estrecho durante la noche después de que el ejército británico informara de que un buque había sido alcanzado por un proyectil frente a la costa de Omán. Todavía se desconoce quién fue el autor del ataque y cuál era su objetivo. La noticia del ataque se produjo horas después de que Irán amenazara a los buques para que dejaran de utilizar la ruta a través del estrecho sin el permiso de Teherán. Y una política de Australia Occidental exige respuestas después de que el gigante minero Fortescue se viera afectado por una demanda colectiva en la que se acusa de décadas de acoso sexual en lugares de trabajo de centros mineros remotos. La demanda presentada ante el Tribunal Federal alega que mujeres fueron víctimas de acoso, abusos y condiciones inseguras tanto en los centros de trabajo como en los alojamientos. La diputada liberal Libby Metham afirma que las acusaciones son similares a las reveladas por una investigación parlamentaria que ella misma presidió sobre el sector minero. Fortescue ha declarado anteriormente que la seguridad en el lugar de trabajo es una prioridad, mientras que el premier de Australia Occidental afirma que aún queda mucho por hacer en todo el sector. Y un hombre de Tasmania que asesinó a un agente de policía durante un intento de desahucio será condenado en el día de hoy. El agente Keith Smith fue asesinado a tiros en una finca rural de North Moron en junio del año pasado. Light Geoffrey Sushans se ha declarado culpable de asesinato y de agresión con agravantes a otro agente de policía. El tribunal ha escuchado que estaba agazapado detrás de un coche con un rifle antes de levantarse y disparar 2 veces al agente de 57 años. La fiscalía describió el asesinato como poco más que una ejecución. Y el gobierno de Albanese se está preparando para presentar nuevas leyes que reforzarán la prohibición del uso de redes sociales por parte de adolescentes en Australia.

0: Australia, una medida pionera a nivel mundial. Desde diciembre del año pasado, menores de 16 años tienen prohibido tener cuentas en las principales plataformas de redes sociales. Sin embargo, muchos adolescentes afirman que siguen pudiendo acceder a sus cuentas desde que entró en vigor esa prohibición. Anthony Albanese declaró al canal de noticias ABC que el gobierno quiere asegurarse de que las leyes resistan cualquier impugnación judicial.
1: This is important. It's been mirrored in 16 nations. We're just looking at.
0: Esto es importante, se ha imitado en 16 países. Simplemente estamos analizando si las leyes son lo más sólidas posibles, teniendo en cuenta algunos de los comentarios que hemos recibido. ¿Dispone la Comisión de Seguridad Electrónica de todas las competencias necesarias? Haremos todos los ajustes oportunos, señaló. Y el ministro federal de Hacienda, Jim Chalmers, afirma que los trabajadores, los compradores de primera vivienda y las generaciones futuras se beneficiarán de las polémicas leyes de reforma fiscal que acaba de aprobar el Parlamento. Los críticos han planteado la cuestión del denominado impuesto de viudas, que surge de los cambios propuestos al impuesto sobre las ganancias patrimoniales, los cuales eliminan las exenciones fiscales de las propiedades en copropiedad en caso de fallecimiento o divorcio de uno de los propietarios. Chalmers afirmó que esta y otras preocupaciones se están abordando en las enmiendas necesarias. Tenemos la intención de abordar esta cuestión. No es raro que cuando se llevan a cabo reformas fiscales de gran importancia, como es nuestro caso, haya consultas y se presenten múltiples proyectos de ley. Y una sentencia del Tribunal Supremo de Estados Unidos ha allanado el camino para que la administración Trump retire las protecciones contra la deportación a cientos de miles de inmigrantes haitianos. La sentencia afecta a haitianos que viven en Estados Unidos al amparo del estatus de protección temporal, que les permite permanecer y trabajar de forma legal debido a condiciones de inseguridad en Haití. En el barrio de Little Haiti, en Nueva York, los líderes comunitarios afirman que la gente se enfrenta ahora a la amenaza de ser devuelta a un entorno de violencia e inestabilidad. El director de Radio Soleil, Rico Dupois, afirma que la crisis de Haití no puede separarse de la responsabilidad internacional.
2: The so-called international community has always chosen our leaders.
0: La llamada comunidad internacional siempre ha elegido a nuestros líderes. Por tanto, no puede negar que tiene una gran parte de responsabilidad en esta catástrofe que Haití ha estado sufriendo. Así pues, devolver a los haitianos a su país supone devolverlos a una vida llena de calamidades, abusos o muerte asegurada. Y por otro lado, las comunidades indígenas de Montana reflexionan sobre el legado del general George Custer y la batalla de Little Bighorn. En la batalla de 1876, los guerreros Lakota, Cheyenne y Arapaho derrotaron a las fuerzas de Custer en una de las victorias indígenas más significativas contra el ejército de Estados Unidos. Para muchos indígenas, este aniversario es un momento para honrar a sus antepasados y recordar la violencia de la colonización. El cantante tradicional William Woodburn afirma que el legado de Custer sigue siendo motivo de profunda división. Ya sabes, no tengo nada bueno que decir sobre Custer. Las historias que he oído sobre este hombre casi parece que no fuera ni siquiera una persona. Y en cuanto a lo que quedó de él en esta tierra, sus restos están esparcidos por toda la tierra, justo ahí arriba, en esa colina que veis allí. Y hablamos ahora del pronóstico del tiempo para esta tarde. Se esperan 18 grados de máxima en Perth con ligeras lluvias. Parcialmente nublado en Adelaide con 16 de máxima. 14 en la ciudad de Melbourne en una tarde nublada. En Hobart nubes también y 12 grados de máxima. Canberra, similares condiciones con 14 grados centígrados. Sydney, 18 grados centígrados y similares condiciones. Brisbane, ligeras lluvias esta tarde con 20 grados de máxima. Cairns, 26 grados de máxima y también ligeras lluvias. Y Darwin, 32 grados centígrados en una tarde soleada. Hasta aquí el boletín de noticias de SBS Audio. Ahora te invitamos a continuar en sintonía de Australia en Español. Mañana más información a partir de la una. Muy buenas tardes.

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9: Bienvenido nuevamente a Australia en Español, el programa de SBS Audio que se transmite de lunes a viernes para Australia y el mundo. En este día viernes 26 de junio de 2026, te recuerdo que puedes seguir nuestros programas a través de la radio análoga y digital. También puedes escucharnos y leernos en nuestra página web, en nuestra aplicación para teléfono y también en Facebook e Instagram. Tienes muchos modos de disfrutar nuestros contenidos que son realizados con mucho cariño para ti. Hoy, en Australia en Español, te traemos una entrevista con un musicólogo chileno que está de visita en Australia para ofrecer conferencias sobre la música urbana y popular chilena del siglo XX. En nuestros archivos recuperados, te traemos una entrevista con una ecóloga argentina que recibió un importante reconocimiento. Y también te estaremos informando en vivo del partido de Australia contra Paraguay, que en estos momentos empatan 0-0 a los minutos 52 del segundo tiempo, lo que clasifica a Australia. Y también tendremos a nuestro corresponsal Sergio Levinsky, quien nos trae la información del resto de los partidos de esta jornada. Pero comenzamos hablando del terremoto en Venezuela y de los esfuerzos por rescatar a los sobrevivientes. Una masiva movilización internacional se despliega hacia el norte de Venezuela para asistir en la búsqueda de sobrevivientes atrapados tras el impacto de 2 terremotos consecutivos. Equipos especializados de El Salvador, México, Colombia, Brasil y otras naciones de la región desafían los bloqueos logísticos y el apagón generalizado para unirse a las tareas de salvamento en un esfuerzo humanitario conjunto que busca mitigar las proyecciones de una tragedia de proporciones catastróficas. Nuestro corresponsal en la región, Wilfredo Salamanca, nos trae el informe.
10: Una carrera desesperada contra el tiempo sacude al norte de Venezuela, país que despertó bajo los escombros tras sufrir el peor desastre telúrico de su historia reciente. En menos de un minuto, 2 terremotos masivos de magnitud 7.2 y 7.5 destrozaron la infraestructura de la costa central y la capital, dejando un saldo trágico preliminar de 188 personas fallecidas y más de 1.500 heridos. Sin embargo, la comunidad científica internacional teme lo peor, ya que el sistema de alerta PESCER de Estados Unidos proyecta que las víctimas reales podrían contarse por miles debido a la escasa profundidad de los epicentros y la alta densidad de las zonas afectadas. Testimonios difundidos en plataformas digitales muestran la urgencia de las familias en las calles del país.
11: Porque yo hice recorrido a buscar a mi familia, porque yo tengo 4 niños que están ahí con mi mamá, que no, yo escuché gritar anoche, y yo no sé si están vivos todavía. Y así como estoy yo, ahí hay muchos. Todo lo que tú ves aquí es pura familia.
10: Las miradas científicas apuntan de inmediato a las zonas más golpeadas por el impacto. El epicentro en el municipio Veroes del estado Yaracuy, las localidades costeras de Caraballeda y Catia de la Mar de La Guaira y los sectores caraqueños de Altamira, San Bernardino y Los Palos Grandes.

0: donde el colapso de estructuras ha sido masivo. El sobreviviente Eric Martínez relató su rescate ante las agencias de prensa desplegadas en la zona.
1: Tuve 4 horas en mi edificio hasta que me rescataron unos defensas civiles, no sé. No tenía muchas herramientas, no conseguían el cincel, la broma, les medí la broma y le dieron con las uñas. Yo también ayudé porque me pasaron una herramienta y yo... Y me salvó porque tenía muchos muebles en mi casa que me protegieron de la pared.
0: La respuesta oficial del Estado venezolano se centralizó en una vocería conjunta de emergencia. La mandataria interina Delcy Rodríguez declaró el estado de emergencia nacional y decretó 3 días de duelo en un mensaje transmitido por la señal oficial.
2: Declarando el estado de emergencia tal como lo contempla nuestra Constitución. Quiero agradecer a los gobiernos del mundo que inmediatamente ocurrido estos sismos se comunicaron con Venezuela para ofrecer solidaridad y apoyo.
0: Además, el gobierno activó un puente aéreo humanitario para facilitar el ingreso de ayuda extranjera, habilitó escuelas públicas como refugios temporales y anunció la asignación de un fondo especial de $200 millones para labores de reconstrucción. Paralelamente, la dirigencia de la oposición, encabezada por María Corina Machado, manifestó que el país ha sido golpeado en el alma y suspendió temporalmente los reclamos políticos para convocar a un voluntariado nacional que colabore con los cuerpos de socorro y la Cruz Roja, mientras plataformas civiles independientes abren registros digitales para localizar a más de 40.000 ciudadanos incomunicados. En Florida, la activista Mayra Marchand detalló a la cadena Telemundo las acciones del exilio venezolano para el acopio de suministros.
3: Lo más importante es el amor que nos está dando nuestra gente, porque no hay nada más fuerte que el amor de esta gente que está aquí ayudando con insumos médicos.
0: Este fenómeno, catalogado por los expertos como un doblete sísmico, reaviva los peores temores en una nación con un historial tectónico destructivo. Héctor Méndez, líder de los Topos de México, confirmó a la cadena Telemundo la salida de su brigada hacia la zona del desastre.
4: Nos confirmaron que sale parte del equipo de Estados Unidos, nos confirmaron que se está moviendo parte del equipo de Brasil desde Manaus, tenemos gente en Honduras, tenemos gente en Panamá y el grueso del grupo que somos otros 20 desde aquí de México.
0: Ante la magnitud de la catástrofe, una enorme ola de solidaridad continental desafía las fronteras ideológicas mediante la activación inmediata de la diplomacia humanitaria en toda América Latina. Vecinos estratégicos como Colombia y Brasil pusieron a disposición sus fronteras terrestres para crear corredores logísticos seguros ante el cierre forzoso del Aeropuerto Internacional de Maiquetía, desplegando Bogotá a sus primeros 60 rescatistas, que son especializados, y 12 toneladas de asistencia médica. Desde Bogotá, el coordinador Dainer Pariata describió a los medios locales la logística del centro de acopio binacional.
5: En productos materiales estamos recolectando comida no perecedera, alimentos no perecederos, enlatados, que puedan soportar la carga del viaje, que puedan soportar el transporte, alimentos, medicinas, antipiréticos, analgésicos, curitas, esparagrapos, tipo de kit de primeros auxilios.
0: Con brigadas especializadas de El Salvador, Argentina, Chile, Ecuador y Suiza, que están viajando hacia la zona del desastre, el continente americano se vuelca en el terreno para demostrar que mientras las réplicas continúan asustando a la población y el tendido eléctrico sigue completamente apagado, la cooperación mutua es la única estrategia eficaz para sobrevivir a la tragedia. Para SBS Audio informó Wilfredo Salamanca.
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1: 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Yay,
2: yay! En el mundo de la ecología, por sus estudios sobre las relaciones entre los seres humanos y la biodiversidad. Díaz conversó con nuestra compañera Esther Lozano desde Córdoba, Argentina, sobre su trabajo y los desafíos del negacionismo político en su país. Ante eso, Díaz afirma que no queda más que ser tercamente optimistas para lograr mitigar los efectos del cambio climático y la pérdida de la biodiversidad. Escuchemos la entrevista.
3: Bueno, lo primero, enhorabuena por este reconocimiento.

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2: Esto entiendo es sobre los rasgos funcionales de las plantas vasculares, sus respuestas al medio ambiente y también su impacto en los ecosistemas y en el bienestar humano. Díganos, Sandra, ¿cuál diría usted que ha sido su hallazgo más llamativo en este sentido en el mundo de las plantas?
3: Una de las cosas, a mi modo de ver, más importantes que descubrimos es que las plantas responden a unos pocos estilos generales de ser plantas, ¿sí? Las plantas responden a modelos generales, por así decirlo, a profesiones generales de ser planta, ¿sí? Uh-huh. Entonces, eso nos permite encontrar algún grado de generalidad entre ellas, ¿sí? Y decir, bueno, no tenemos un mundo infinito de variabilidad inmanejable, sino que podemos encontrar estos estilos de ser planta. Y en función de esto, predecir cómo ellas van a reaccionar, por ejemplo, a un cambio en el clima o un cambio en el uso de la tierra. Y también predecir para qué tipo de beneficios ecosistémicos para los seres humanos pueden contribuir. Por ejemplo, los estilos de ser planta que son buenos para ayudarnos a secuestrar carbono y mantener el clima, no son los mismos estilos de ser plantas que proveen un muy buen forraje para los animales, por ejemplo, ¿sí?
2: ¿Qué efectos concretos puede tener esto?
3: Por ejemplo, si queremos secuestrar carbono, por ejemplo, ¿cuáles son los estilos de plantas que van a andar mejor? Si queremos además que haya un buen forraje para el ganado, bueno, hay que pensar en otras plantas. Si queremos un arbolado público con unas determinadas características, por ejemplo, que produzca la mayor cantidad de amortiguamiento del calor en verano y en invierno las hojas, digamos, haya máximo sol llegando al suelo, bueno, vamos a elegir un tipo de planta diferente que si, por ejemplo, tenemos otro clima u otras demandas paisajísticas, ¿sí?
2: Entonces, ¿usted cree que no aplicamos bien estas funciones potenciales de las plantas a la hora de tomar estas decisiones de las que habla de diseñar ciudades o alimentar ganado, etcétera?
3: No, yo creo que las decisiones que se toman sobre la naturaleza son fundamentalmente, y haciendo una generalidad, son fundamentalmente para tratar de sacar el máximo provecho para unos pocos actores sociales en la mínima cantidad de tiempo, y no se piensa en cuál es el papel que estas plantas están cumpliendo en el funcionamiento actual del ecosistema y también en el futuro. Y a veces tampoco se tiene en cuenta de que un mismo estilo de ser planta puede significar valores positivos para algunos actores sociales y valores negativos para otros. No es que tenga un valor universal totalmente positivo o totalmente negativo. Por ejemplo, en mi país en un momento se puso muy de moda plantar unos árboles que se llaman paraísos en la calle. Y bueno, y se volvieron invasores, entonces algunos actores sociales dicen, esta es una especie sumamente negativa porque invade los ecosistemas nativos, porque desplaza diversidad nativa, etcétera, ¿sí? Pero resulta que hay otro sector de la sociedad que dice, no, pero si es un árbol maravilloso, nos da sombra en verano, nos da aroma en primavera, crece rápido. Entonces, esos actores sociales resisten las políticas de conservación que no los tienen en cuenta, porque en realidad lo que se ha venido haciendo en muchos casos a nivel nacional, no solo en Argentina, sino en la mayoría del mundo, es decir, bueno, establecer un valor positivo o negativo universal, como si todos fuéramos iguales para algunas plantas o animales o ecosistemas, sin darse cuenta.

0: cuenta y hacerse cargo que ese mismo trocito de la naturaleza puede tener valores positivos o negativos para distintos actores sociales que van a actuar sobre la realidad para defenderlo o no. Y es ahí donde nuestro trabajo deja de ser puramente biológico y se vincula muy fuertemente con las ciencias sociales.
1: Bueno, y también en este sentido, usted fue nombrada en el 2023 miembro del Consejo Asesor Científico del Secretario General de las Naciones Unidas. Y usted ha dicho en alguna entrevista que prefiere hablar de una crisis ambiental global en lugar de una crisis climática. Háblenos de esta distinción que usted hace y por qué ha llegado a esta conclusión.
0: Bueno, yo creo que hay tres crisis existenciales y fundamentales en este momento a nivel global, ¿sí? Obviamente, si uno va a países individuales es diferente, pero a nivel de mundo tenemos la crisis del clima, la crisis de la naturaleza o la biodiversidad y también la creciente desigualdad socioeconómica y ambiental entre distintos grupos de gente, ¿sí? No solamente entre distintos países, sino entre distintos grupos sociales dentro de los países. Esas tres crisis aparentemente parece que fueran diferentes y es más, muchas veces la gente las percibe como que compiten entre ellas. Por ejemplo, a mí frecuentemente me preguntan, y bueno, ¿y cuál es más importante, la crisis de la biodiversidad o la crisis del clima? O por ahí me dicen, bueno, pero primero hay que solucionar la desigualdad social. Una vez que solucionemos esa desigualdad social, podemos empezar a pensar en la biodiversidad. Y yo creo que eso es un error muy grande, porque si uno va a las causas profundas de las tres crisis, se da cuenta que en los tres casos la razón más de fondo es una sola, que es un modelo que hoy domina, que es un modelo de apropiación de la naturaleza, que prioriza el beneficio material inmediato y desmedido de una minoría en desmedro del bien común y en desmedro del futuro. Y se apropia de los cuerpos de los seres vivos, incluidos de los seres humanos, y no solamente de las plantas y los animales, sino de otros seres humanos que se perciben como otros, como sin valor, en pro de esa ganancia inmediata y desmedida. Y esa es la causa fundamental y está por detrás del cambio climático, por detrás de la pérdida de la biodiversidad y por detrás de la creciente desigualdad socioeconómico-ambiental.
1: Bueno, usted es la primera persona en Sudamérica, bueno, junto

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2: Es cuna de cuna y reservorio de una parte muy importante de la biodiversidad en el planeta, ¿no es cierto? O sea, tenemos una responsabilidad grande porque tenemos mucha biodiversidad todavía, por suerte. También es, por el otro lado, es una región de brutales desigualdades sociales, ¿sí? Y es una de las sociedades de lugares del mundo donde uno puede ver de modo más flagrante cómo se entretejen los conflictos ambientales con los brutales conflictos sociales.
3: Muy bien, Sandra Díaz, ecóloga, profesora titular de la Universidad Nacional de Córdoba en Argentina y también investigadora superior del Consejo Nacional de Investigaciones Científicas y Técnicas de Argentina y también ganadora del premio Tyler. Muchísimas gracias por su tiempo y por sus comentarios para SBS Audio.
2: Muchísimas gracias por haberme entrevistado.

0: Juan Pablo González es un musicólogo chileno y académico emérito de la Universidad Alberto Hurtado de Chile, quien está de visita en Australia para ofrecer unas conferencias, invitado por la McGeorge House y también la Escuela de Lengua y Cultura Latinoamericana de la Universidad de Melbourne. A lo largo de su trayectoria, González ha centrado sus investigaciones en la historia de la música urbana y popular chilena del siglo XX, analizando sus influencias, transformaciones y también su evolución. Su trabajo también explora las interconexiones y medialidades de la música, abordando sus dimensiones sonoras, literarias, performáticas y también culturales. En SBS Audio conversamos con el musicólogo Juan Pablo González, quien comienza contándonos qué lo trae a Australia y cuáles son los principales temas que compartirá durante su visita.
1: Hola Claudio, encantado de estar en estos estudios tan espectaculares en esta hermosísima ciudad y bueno, muy agradecido con el Departamento de Español y Estudios Latinoamericanos de la Universidad de Melbourne, que gracias a una beca de la McGeorge Bequest, que es un artista de Melbourne que dejó un legado para invitar artistas y académicos a una casa maravillosa que se construyó en Ivanhoe, donde uno se queda ahí un poco aislado del mundo, creando, pensando, escribiendo, en fin, y en eso hemos estado un mes, y por supuesto que dando conferencias, juntándome con estudiantes, y todo en torno a la música chilena y latinoamericana, que es mi pasión.
0: Y justamente sobre eso, sobre la música urbana, tú te has especializado mayormente en un siglo, ¿no? Que es el siglo XX, pero también las influencias que tuvo la música chilena. Y tal como me decías fuera de micrófono, también hay un intercambio muy rico también entre culturas diferentes de países latinoamericanos, un poco más alejados, que componen esta música urbana y popular chilena. ¿Nos puedes explicar, cuando hablamos de música popular y urbana chilena, a qué nos referimos?
1: Sí, claro. Hoy día se usa el concepto de música urbana para hablar, digamos, de un derivado del reggaetón. Yo para nada me dedico a eso, lo considero, digamos, pero no es un tema más del siglo XXI, y yo he trabajado con el siglo XX fundamentalmente. Entonces la particularidad que tiene Chile es que tiene como una situación geográfica un poco más aislada, ¿no?, de América Latina. No tiene un mar, digamos, que te lleve tampoco a ningún lado, como uno podría decir que es el Caribe, el Atlántico, el Mediterráneo o el Índico en el norte de Australia, que de alguna manera te conecta con otros mundos. Realmente el Pacífico Sur aísla bastante a Chile. Los cordones cordilleranos son bastante altos y varios, y también lo aísla de Argentina. Hay como una naturaleza insular del chileno, digamos, que, y esa es la hipótesis con la que yo he estado trabajando, justamente la vence a través de la música. Y eso de alguna manera explica la cantidad.

0: la variedad, la diversidad de música popular que se practica en Chile, que le gusta al chileno y que los músicos chilenos pueden tocar. Y eso ha ocurrido siempre. Realmente yo le empiezo a seguir la pista a esto desde finales del siglo XIX y llego hasta finales del siglo XX con varias publicaciones, varios cursos que he hecho y en general esa es como una tónica, ¿no?
1: Sí. Y Juan Pablo, ¿existen estilos marcados? ¿Hay una transición musical evidente? ¿Son diferentes corrientes? ¿Cómo se va formando esta, digamos, musicalidad chilena a través del siglo XX?
0: Sí, la otra particularidad que tiene Chile es que no tiene una migración afrodescendiente evidente. No es que no la tenga, la tuvo y la tiene, pero es muy poco evidente y está muy poco presente en el imaginario nacional. Y hay que pensar que todas las músicas populares de América y todas las que impactaron en el mundo tienen que ver con afrodescendencia mezclada con elementos de las culturas dominantes, digamos, o blancas o hispanas. Eso no lo tiene Chile. Tampoco tiene un folclore como muy diverso. El folclore también chileno es muy austero, de raigambre española. Tampoco tiene un mestizaje con los pueblos originarios, como la música andina. O sea, cuando en Chile, y sobre todo a través de Violeta Parra, se trae la música andina, que por supuesto que Chile tiene territorio andino, pero son más bien contactos que ella tiene con el mundo de Bolivia, que es lo que la hace, digamos, como acoger esa música, y eso después se va a desarrollar. Entonces siempre hemos estado como importando repertorio, instrumentos, algunos instrumentos típicos de la música andina que hoy día se construyen en Chile, como el charango, la quena, la zampoña, son instrumentos que realmente el influjo es bastante de Bolivia, un poco Perú, también Argentina. Argentina tiene un muy buen vínculo con la música andina a través de Salta y Jujuy, que es con la frontera boliviana. Tiene grandes quenistas, charanguistas, y también tuvieron un boom de esa música en los años 50. Y todo eso repercutió en Chile. Entonces estamos permanentemente como siendo repercutidos por cosas que pasan afuera. Y entonces el músico chileno tiene mucha habilidad para tomar esa música y hacerla, digamos, en propiedad. Y te he dado solamente algunos ejemplos, hay más.
1: Y Juan Pablo, tú eres musicólogo y te quiero preguntar también sobre ese trabajo, porque tú mencionaste a Violeta Parra, que hizo ese trabajo también de recoger las raíces. Y bueno, el cantar popular, la expresión popular, también está Margo Loyola, incluso Víctor Jara. ¿Cuán importante ha sido el trabajo de los musicólogos para conocer tanto la historia como también para recabar un poco de la música quizás que no era tan conocida, no tan difundida, y que han logrado que tengamos conciencia sobre esas expresiones también?
0: Sí, hay una tradición fuerte en Chile de musicología. De hecho, hay una revista académica que es la más antigua en español, de 1945, y se mantiene hasta el día de hoy, que es la Revista Musical Chilena, justamente. Ahora, digamos, históricamente el musicólogo ha estado más vinculado con la música clásica. A la música popular la mira un poco en menos. Ese es un fenómeno relativamente reciente y tuvo mucho que ver con los musicólogos británicos. Ellos acuñaron el concepto de scholar fan, es decir, yo como scholar, siendo musicólogo, sociólogo, historiador, ¿por qué no voy a estudiar aquello que en mi juventud, en los años 60, me impactó mucho? Me impactó mentalmente, sensorialmente, una época que me marcó, ¿no?, mis ideas. Y ahí empieza como una escucha de las músicas populares urbanas desde el ámbito académico. Quizás empezó antes la sociología y también la historia. Ahí empezó antes que la musicología. Pero bueno, eso ocurrió entonces en Chile. Paralelo a los musicólogos estaban las folcloristas, como las que han nombrado. También está Gabriela Pizarro, Héctor Pavé, Violeta Parra, por supuesto, y Margo Loyola, que ellos trabajan con este folclore campesino, con esta tradición oral, etcétera. Y eso va a ser muy importante, sobre todo porque algo que no hace el musicólogo, que nosotros no tocamos, o sea, no difundimos la música a través de nuestra interpretación. Tocamos o no.

0: hemos tocado, somos intérpretes, algunos el instrumento nos abandona en un momento porque ya es demasiado el enfoque que tenemos en los libros. En cambio, lo que hace el folclorista es que de alguna manera su libro es su voz y su guitarra. Entonces, la manera en que ellos transmiten, expresan, difunden lo que han conocido. Entonces, ahí hay un elemento que me parece importante, y hoy día está todo mucho más revuelto. O sea, hoy día está la frontera, tú sabes, pues están líquidas, entonces hay mucha más interacción entre unas músicas y otras, y también entre las especialidades nuestras.
1: Para finalizar, Juan Pablo, te quiero preguntar en lo que estás trabajando en este momento también, si tienes alguna publicación o algún estudio que estés realizando.
0: Bueno, esto de la canción popular multiautoral, ¿no? Lo tengo publicado ya en Chile y en España. Eso no es difícil de encontrar. Y ahora estoy trabajando en un libro que me encargó la Sociedad Chilena del Derecho de Autor sobre un gran compositor popular chileno, que es el gran compositor de las comedias musicales chilenas, que se llama Francisco Flores del Campo, Pancho Flores, conocido, y hay una gran comedia musical que es La Pérgola de las Flores, de 1960, y eso me tiene bastante apasionado porque estuve trabajando en Chile con el archivo de Pancho Flores. Él conoció todo el Broadway de la década del 30, que es el Broadway más interesante del musical norteamericano. Volvió a Chile en los años 40, él también cantaba, actuó en Hollywood y empezó a producir 12 comedias musicales, de las cuales La Pérgola de las Flores, La Dama de la Plaza Brasil y Como en la Gran Ciudad fueron las más conocidas y grandes producciones para un medio más bien pequeño, modesto como el chileno y sin la tradición del musical que tiene Buenos Aires, por ejemplo, pero algo se pudo hacer.
1: Bueno, muy interesante para la gente que quiera conocer un poco más de la música y también de estos autores fantásticos que ha mencionado aquí Juan Pablo González, musicólogo y también profesor emérito de la Universidad Alberto Hurtado. Muchísimas gracias por visitarnos aquí en los estudios de Melbourne de SBS Audio, Australia en Español.
0: Muchas gracias, Claudio. Me voy con tarea pendiente, la música australiana.
1: Por supuesto. Esa era la entrevista con el musicólogo Juan Pablo González, quien está de visita aquí en Australia para hablar de la música chilena urbana y popular del siglo XX. Y ahora nos vamos a la última pausa comercial, pero te informo que Australia sigue empatando a cero contra Paraguay. Quedan pocos minutos para el final del partido y con este resultado los Socceroos estarían clasificando segundos en su grupo detrás de Estados Unidos, y hasta el momento Paraguay clasificaría como mejor tercero también con 4 puntos, aunque habría que esperar los siguientes resultados de los grupos restantes que juegan mañana. Así que vamos a seguir informándote de aquí hasta el final del programa para ver cómo termina este emocionante partido que nos tiene a todos los Socceroos ahí atentos a lo que pasa en este mundial. Nos vamos a la pausa comercial.
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0: Y ya llegamos a la hora de los deportes y estamos en pleno partido del Mundial. Está jugando Paraguay con Australia en minuto 84 y siguen empatando a cero goles. Y también nos acompaña aquí nuestra colega Noelia Blanco, que ha estado atenta a este partido. ¿Qué tal, Noelia? ¿Cómo lo has vivido?
1: Pues de momento muy emocionada, porque no solo yo, sino que además todos nuestros compañeros que están a nuestro alrededor también están intentando disfrutar de este partido y sufriendo, sobre todo, esperando que llegue el gol.
0: Por supuesto. Y bueno, si escuchan algún grito por ahí de los colegas, ya saben que seguramente fue gol de Australia. Aparte, bueno, a los que no saben, les contamos que nosotros también estamos aquí en Federation Square, donde se junta mucha gente para ver el partido de los Socceroos, cualquier partido del Mundial, en pantalla gigante. Así que en un momento más estaremos hablando sobre el ambiente que se está viviendo y el final del partido. Pero antes, te vamos a dejar con nuestro corresponsal en Estados Unidos, nuestro experto en balompié mundial, Sergio Levinsky, que nos va a hablar de los primeros partidos de esta jornada, entre ellos el triunfazo de Ecuador, que estaba en la cornisa, sin embargo le ganó a Alemania, la gran

0: Alemania 2-1 y se logra clasificar. Te dejamos con nuestro corresponsal Sergio Levinsky.
1: Hola Claudio, ¿qué tal? ¿Cómo estás? Bueno, muchas gracias por el saludo. Estamos aquí en Kansas retirándonos, un estadio que se va vaciando después del triunfo de Países Bajos sobre Túnez, un partido que parecía que pintaba para goleada, que finalmente no fue así, si bien la diferencia fue marcada a favor de los naranjas por 3-1, pero ya te digo, a los 6 minutos esto estaba 2-0 y uno pensaba hasta que por ahí podía llegar a las dos cifras Países Bajos. No fue así, se fue calmando la situación. De a poquito Túnez retomó cierto control del partido, siempre dominado por los holandeses, sin ninguna duda, pero ya fue diferente y hasta en un momento estuvieron 2-1. Y en ese momento estaba muy atento a lo que pasaba en el partido entre Japón y Suecia, porque un gol más en aquel momento de los suecos y Brasil tenía que jugar contra Países Bajos, lo cual le cambiaba mucho, no solo a Brasil, sino a Países Bajos y al Mundial. Pero no ocurrió, finalmente no ocurrió, se dio mucho más la lógica y, como te decía, ganó Países Bajos 3-1, que termina entonces como líder de grupo sin ningún problema, con goles de Chiriki en contra, Brobey, el joven Brobey, que ya tiene 3 goles, así que se mete en la tabla de goleadores, un jugador juvenil, un jugador no tan conocido, con algunos como Malen y otros más en Holanda, mucho más conocidos que él, pero Brobey demostró realmente su valía y se lleva 3 goles en el torneo, 2 a Suecia, y finalmente Van Hek, que marcó el tercer gol, mientras que en Túnez había descontado Masturi en el minuto 54, y en ese momento faltaba bastante para terminar, y están 2-1, que es el momento de zozobra, de alguna manera, por ver si las cosas podían cambiar en el torneo. Bueno, este partido, por supuesto, se jugó en Kansas, que es donde estamos, todavía se escucha quizá el sonido del estadio. Y por otro lado, hay que decir que al mismo tiempo, entonces, Japón, con un gol de Maeda, le empató 1-1 a Suecia, que a los 6 minutos más tarde del gol de Maeda, a los 56, empató el joven Elanga, también de muy buen trayecto en la Premier League, un Elanga que ya marca su segundo gol también, ya marcó anteriormente en el partido que Suecia había perdido frente a Holanda por 5-1, así que, bueno, varios jugadores que se van repitiendo de los marcadores. Este partido yo creo que le sirve a los dos, a Suecia y a Japón, porque finalmente los tres, junto con Países Bajos, han pasado de etapa. Si bien todavía falta cotejar algunos terceros, pero la situación de Suecia es muy buena por la razón de que consiguió, cosechó 4 puntos, lo cual hay muchos terceros que no van a llegar a cosecharlo. Entonces, la situación de Suecia es muy buena y puede llegar a alcanzarlo a Australia, pero claro, el gran tema es que Australia y Suecia, aunque empataran en puntos, la diferencia de gol entre ellos es muy grande en cuanto a los goles a favor. No diferencia de gol, estoy diciendo mal, sino goles a favor, porque la diferencia de gol es la misma y los puntos son los mismos, pero claro, Suecia marcó 7 goles. ¿Le marcaron también 7? Sí, pero vale para los goles a favor, porque la diferencia es 0. 7 a favor, 0 en contra. Japón, en cambio, tiene 2, Australia tiene 2 y 2 en el caso de que perdiera. Así que, y Paraguay todavía tiene negativo. O sea que en ningún caso, aunque todavía falte jugar ese grupo, lo pueden alcanzar a Suecia. Así que en esta tabla de posiciones Suecia quedó muy bien parada y será el rival de Alemania entonces en un muy buen partido de fútbol de 16avos de final. Este partido se jugará el 29 de junio en Boston. Así que la ciudad de Boston preparada, engalanada para un partido de first class, ¿no? De primera clase. Realmente muy buen partido. Pero anteriormente hay que citar un resonante triunfo de Ecuador, un triunfo muy festejado, por cierto, por el técnico argentino Becachese y la mayoría de los jugadores y el público, por supuesto, ecuatoriano. Un Ecuador que empezó muy mal, empezó perdiendo sobre la hora su partido frente a Costa de Marfil, después tampoco le pudo ganar a Curazao y parecía mundialis horribilis para Ecuador. No termina siendo así porque al final le gana, insólito esto que vamos a hablar también, la decisión de Jules Nigelmann, el técnico alemán, de poner al equipo titular. Puso al equipo titular, nadie entiende, es más, una polémica grande, te cuento Claudio, porque en realidad Neuer, el arquero, el gran arquero alemán, que tiene cerca de 40 años, se había retirado de la selección. Vuelve a la selección porque Ter Stegen, el arquero que iba a ser titular, se tiene que operar, entonces no puede jugar. Vuelve Neuer, pero Neuer no acepta ni siquiera irse del partido, ni siquiera acepta un descarte para un partido en el que Alemania no se juega. jornadas y ya estaba clasificado como contra Ecuador. Jugó igual y de todas maneras Alemania perdió el partido. Entonces hay una gran polémica sobre eso. ¿Por qué Neuer no le dejó su segundo lugar a Baumann, el arquero suplente, cuando en realidad era una gran oportunidad para otro arquero de jugar un partido? No, Neuer quiso jugar todo y finalmente Alemania se queda vacía en este partido que no interesaba tanto, pero termina desluciendo su imagen, perdiendo con este equipo esta decisión de Nagelsmann bastante complicada. Lo cierto es que Ecuador, que perdía 1-0 en el partido, porque era así, Ecuador perdía 1-0 en minuto 2, con un gol de Leroy Sané, el conocido Leroy Sané que pasó por el Bayern, por el City. Bueno, Leroy Sané marca el gol a los 2 minutos, pero a los 9 empata Angulo, muy rápidamente, y sobre el final, en minuto 77, aprovechando un descuido defensivo de los alemanes, marca Gonzalo Plata, y de esta manera gana el partido Ecuador 2-1 contra Alemania. Es decir, que vuelve a mejorar la imagen del equipo ecuatoriano, que ahora es totalmente distinta y que ya se sabe en 16avos de final. Así que, ¿cómo son las cosas en el fútbol, no? ¿Cómo cambia todo? Un BKHS que estaba defenestrado y que todos decían, se tiene que ir, tiene que venir, es el turno de un técnico ecuatoriano por fin, basta de contratar extranjeros, se habla de Alex Aguinaga, vamos a ver qué pasa ahora, porque, bueno, Ecuador pasa entonces a los 16avos de final, cuando pocos lo preveían. Y en el otro partido, menos importante y más dentro de la lógica, aunque no tanta tampoco, Claudio, Costa de Marfil ganó 2-0 en Filadelfia a Curazao. Es un resultado bastante bajo para lo que Curazao vino haciendo, especialmente el primer partido, perdió 7-1 con Alemania. Si bien en un momento estuvo 1-1 también, ¿no? Pero bueno, perdió 7-1, después Ecuador no le pudo ganar y ahora Costa de Marfil gana 2-0, que tampoco es para tanto el resultado. Y de esta manera entonces Costa de Marfil también logra la clasificación. Así que bueno, estos son hasta ahora los resultados de los partidos jugados en la fecha. Hay dos grupos ya definidos con los líderes, los segundos, y tenemos ya algunos partidos, Claudio, realmente impresionantes. Hay algunos no tanto, el primero de los 16avos se jugará el 28 de junio entre Sudáfrica y Canadá en Los Ángeles. Ese partido no parece del todo agradable para ver, pero después tenemos un 29 de junio tremendo, un 29 de junio de esos días para ver fútbol sentado todo el tiempo si uno está frente a la televisión o bien yendo a los partidos si uno está en el Mundial. Por ejemplo, tenemos, mirá la oferta, ¿no? La carta, el menú para ese día. 29 de junio, Brasil, Japón en Houston, Alemania, Suecia en Boston y Países Bajos, Marruecos en Monterrey. Realmente tres partidos espectaculares. Hasta ahí es que tenemos definido el calendario, porque el calendario se va definiendo conforme los equipos van jugando día por día los turnos para que más o menos la distancia de descanso sea la misma. Así que este es el panorama, Claudio, del Mundial 2026, cuando estamos entrando en los últimos dos días de definición de la fase de grupos y a partir de acá los mata-mata de 16avos de final. Un fuerte abrazo para ti y para todos los seguidores de SBS. Chau, chau.
0: Ese era nuestro corresponsal desde Estados Unidos cubriendo el Mundial, Sergio Levinsky. Y Noelia, estamos aquí al borde de los nervios y faltan solamente 2 minutos de descuento. Sigue empatando Paraguay con Australia y están atacando luego de haber defendido bastante.
2: Efectivamente, es que añadieron 5 minutos de descuento y ahí estamos, nos quedan esos 2 minutos más pendientes de lo que suceda. Como contábamos antes, el ambiente aquí en nuestro centro de trabajo es espectacular, sí, ¿no? Y agradeciendo también que estamos ofreciendo todos y cada uno de los partidos y eso, pues oye, se viene a trabajar de otra manera, ¿no?
0: Todos de verde y dorado. Y cuéntame, ¿cómo está el ambiente fuera de la oficina?
2: Pues fíjate que tenemos la suerte de estar, de trabajar en Federation Square y tenemos pues una vista privilegiada con cientos y cientos de personas que han acudido hoy mismo a disfrutar de este partido, que están en este momento en directo. Hemos visto alguna que otra bala desde luminosa y la verdad es que da gusto ver a toda la gente emocionadísima. Han cerrado todos los accesos a esta plaza y bueno, pues deseando ver esa victoria, pero parece que o se apuran mucho o no va a dar tiempo. En este momento, además, tenemos a nuestra compañera Silvia Rosas en Ami Park, donde hay un ambiente muy, muy familiar y están disfrutando también de este partido en vivo. Vamos a escucharla.
3: ¿Qué tal? Les saluda Silvia Rosas desde el Amy Park, aquí en la ciudad de Melbourne, una ciudad que amaneció con un poco de frío, pero que ahorita ya está calientita, como está calientito este estadio, con la gente echándole porras a los Socceroos y a Paraguay. Este estadio está a la mitad de su capacidad. Se abrió desde las 10:30, la entrada es gratuita para todo aquel que quisiera venir a apoyar a los Socceroos y a Paraguay. Y bueno, hay muchas familias, especialmente muchos niños. Hoy en el estado de Victoria comienzan las vacaciones. Bueno, pues ya veo que varios no fueron a la escuela porque se vieron aquí a apoyar a los Socceroos, y también hay una gran afición de Paraguay. Así que

0: les envío un saludo aquí desde el Amy Park.
1: Bueno, pues esa era Silvia desde el Amy Park en vivo. Y bueno, seguimos pendientes de este partido. Ahora mismo, exactamente a esta hora, ha finalizado el partido con ese empate sin goles para Australia. Pero bueno, la buena noticia es que los resultados hasta ahora le han llevado a permanecer como segundo de ese grupo D. Y bueno, pues también Paraguay tiene la oportunidad de seguir trabajando por ello. No ha tenido balón tanto como Australia, ha sufrido bastante las ofensivas de nuestro país. Recordamos que los de Popovich encontraron espacios para ponerles en aprieto. Cristian Volpato ha sido el gran protagonista del encuentro, sin dudas, con varias ocasiones de gol, en la primera parte especialmente, junto con Jason Kulina, que pues ha tenido también una grandísima actuación. Y no nos olvidamos tampoco del partido entre Turquía y Estados Unidos, también ha finalizado, 2-2 es el resultado final, añadieron 7 minutos, Claudio, de descuento, y bueno, pues 4 goles, el primero ya llegó en el minuto 3 por parte de Turquía, pero un partido pues sin mucho ánimo porque ya llegaban eliminados de esta competición y bueno, pues así se juega diferente.
2: Justamente estábamos pendientes del partido de Australia con Paraguay, que era donde se definía, digamos, el segundo y el tercero de este grupo. Y antes de despedirnos, porque ya estamos llegando al final del programa, Noelia, mañana juega tu selección España contra Uruguay, partido decisivo.
1: Ay, ahí a las 10 estaremos muy muy pendientes, atentos, no me lo pierdo por nada.
2: Partidas, recuerden que todos los partidos se transmiten por SBS y SBS On Demand, y pueden ver los resúmenes, los highlights, todo lo que quieran. Y bueno, nos despedimos con Noelia celebrando esta clasificación de Australia. Chao, chao.
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